0: Taylor Swift, Open Lights, sonando en Metro Power Hits, cuando pasan 12 minutos de las 9 de la noche en este viernes y empieza el fin de semana largo, ¿eh? 12 grados en la ciudad de Buenos Aires. ¿Qué planes tenés para este fin de semana? ¿Te haces una escapada? ¿Salís mañana a bailar? ¿Salís hoy? ¿Te juntas con amigos, con la familia? Bueno, quiero saberlo. 11 50 25 95 10. Mándanos un audio o mensajito y salís en vivo.
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20 minutos pasan de las 9 de la noche. Virus, pronta entrega, sonando en Metro Power Hits. Hoy, 12 de junio, también es el Día del Arquero, ¿eh? La fecha fue elegida en homenaje al nacimiento de Amadeo Carrizo, una de las máximas leyendas del puesto y figura histórica también de River, que evolucionó la forma de atajar. Fue uno de los primeros arqueros en salir del área para jugar con los pies y participar activamente del juego, y también fue el primero en usar guantes en Argentina en 1952. Así que bueno, justo en plena fiebre mundialista, es una buena excusa para saludar a todos los arqueros y, por supuesto, destacar a uno de los grandes ídolos actuales, el Dibu Martínez. Seguimos con temas, José, en este viernes. Esto es Elvis Presley, A Little Less Conversation.

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0: 33 minutos pasan de las 9 de la noche. Esto es David Bisbal, Ave María, sonando en Metro Power Hits. 12 grados en la ciudad de Buenos Aires, cielo despejado. 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Mañana sábado mínima 8 grados, máxima 14 con lluvias por la noche. Y el domingo mucho frío, mínima 3, máxima 10 con cielo algo nublado.
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15 minutos faltan para las 10 de la noche. Vicentico, Morir a tu lado en Metro Power Hits. Y faltan solo 4 días para el debut de nuestra selección en el Mundial. Te vas a juntar ahí con tus amigos. Juega a las 10 de la noche. ¿Tenés alguna cábala? 11 50 25 95 10. Contanos por ahí. Acá seguimos con temazos en este inicio de fin de semana largo. Esto es Mike Towers, Lala.

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0: Suenan lindas canciones. Qué lindo, ¿no? Cuando es viernes y recién está empezando el fin de semana y encima el lunes es feriado. No, no, es la mejor sensación. The Weeknd, Ariana Grande, Save Your Tears, sonando en Metro Power Hits, cuando faltan 3 minutos nada más para las 10 de la noche. Noche fresquita, en la ciudad de Buenos Aires, 12 grados en estos momentos, cielo despejado.
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En todo el país, 12 grados en la ciudad de Buenos Aires. Última hora que compartimos juntos en este último día de la semana. Si no sabes qué plan hacer hoy todavía, si estás pensando, bueno, ir al cine es una buena opción, quedarte en casa con amigos jugando juegos de mesa es un planazo también, y si no, película, cuartito de helado, sillón, esa no falla. En esta hora suena Morat, Tini, Lucra y muchos artistas más. Soy Agus Juárez, quédate en 95.1.

0: sonando en Metro Power Hits. Y ella, que ya llega al Movistar Arena, anunció su segundo show para el próximo 8 de diciembre. Agotó todo en muy poquito tiempo para el 9 de diciembre, esta primera fecha que ella había sacado. Así que por eso sumó esta nueva fecha y sigue haciendo historia. 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Y acá somos Radio Oficial, así que quédate escuchando Metro Power Hits 95.1, porque se vienen sorpresas con Ángela Torres para vos.
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0: Olivia Rodrigo, Good For You, sonando en Metro Power Hits. Hoy ella está de estreno, lanzó el tercer álbum de estudio que se titula You Seem Pretty Sad For A Girl So In Love. Un disco que está dividido en dos partes. Se llama Girl So In Love y You Seem Pretty Sad. E incluye su primera colaboración original con la participación de Robert Smith de The Cure.
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Casi 20 minutos faltan para las 11 de la noche. Esto es Los Enanitos Verdes, Lamento Boliviano, sonando en Metro Power Hits. Bueno, le va ganando Estados Unidos a Paraguay 2-0, un gol en contra. Y también más tempranito jugó Canadá contra Bosnia y empataron 1-1. En autopista Buenos Aires-La Plata hay reducción de calzada por un camión balizado en el kilómetro 37 sentido La Plata. Autovía 2 y ruta 11 hay tránsito sin demoras en ambos sentidos. 12 grados en la ciudad de Buenos Aires, es viernes, estás en Metro Power Hits y suenan lindas canciones, así que subí el volumen y bailaste tema, Lucra junto a Kea, Ola Perdida.

0: Men I Need, sonando en Metro Power Hits. 12 grados en la ciudad de Buenos Aires, cielo despejado, pero mañana parece que vamos a tener un día gris otra vez, ¿eh? Mañana sábado mínima 8, máxima 14, con neblina por la mañana y lluvias por la tarde y por la noche. El domingo baja la temperatura, mínima 3 grados, máxima 10, con cielo algo nublado. Y el lunes feriado, mínima 4 grados, máxima 16 y cielo despejado.
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0: Paco Amoroso, Vida Loca, sonando en Metro Power Hits. 12 grados en la ciudad de Buenos Aires, mañana va a estar fresquito y va a llover, ¿eh? Mínima 8, máxima 14. Y acá me despido de vos. Gracias por acompañarnos esta semana. Gracias, Colo, por la puesta en el aire, como siempre. Yo soy Abu Juárez y nos reencontramos el lunes feriado a las 7 de la tarde. Fin de semana largo, pero el lunes estamos acá para compartir excelentes canciones. Que tengas un lindo fin de y será hasta el lunes. Chau.
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2 de la mañana. Y aunque todos duerman, la música no. Seguimos encendidos en Metro Power Hits 95.1. Para los que todavía están despiertos, los que están volviendo o los que recién arrancan la noche. En la app, en mph.fm o donde sea que estés escuchando, gracias por estar ahí, compartiendo este viaje. Seguimos juntos, vos y la música. 95.1.

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Las 4 de la mañana y es el momento perfecto para perderte en una buena canción. 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

Las 5 de la mañana en la ciudad y el cielo empieza a cambiar de color. Algunos cierran su noche y otros arrancan el día. Nosotros seguimos acá en Metro Power Hits 95.1. Metro Power Hits. Haciendo que ese cambio de energía tenga la mejor banda sonora. Desde Buenos Aires para todo el país. Gracias por arrancar o terminar tu día con nosotros.

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Hola, hola, hola, bienvenidos. Acá estamos arrancando en esta muy buena mañana de sábado. Ya tenemos una temperatura de 10 grados 8 en este momento. Tenemos muchas canciones por delante. Se viene Diego Torres, se viene Teddy Swims, Bruno Mars. Y además, no te va a gustar, ¿eh? Son algunas de las canciones que van a estar sonando en este nuevo día. Bueno, gente, aquí estamos con Cristian Lacerre en los controles. Soy Martín Zeta y aquí vamos, como siempre, con las mejores canciones. Acá, en 95.1.

0: Y no para la música, el Metro Power Hits. La música de Alex Ubago haciendo Sin Miedo a Nada. 7:11 en toda la Argentina. Vamos ahí conectados con vos desde muy, pero muy temprano. Acompañándote, apagando ese despertador juntos al 11:50, 25:95, 10. Las canciones suenan, llega el fin de semana y nosotros te ponemos muy buena música.
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El Metro Power Hit. Estás escuchando las mejores canciones para arrancar el día. Capanga, banda Los Chinos, haciendo esta versión de Se Haría. Che, vos sabés que Katy Perry ayer la rompió con un vestido, un glamour futurista en la última ceremonia inaugural del Mundial 2026, con un vestido cascada de tiras metálicas. La superestrella estadounidense lideró una noche de diversidad acompañada por Lisa, Anita, Rema, Future y Tila, quienes mostraron diseños únicos y tendencias internacionales en el escenario de este SoFi Stadium, donde se hizo la apertura, en donde jugó Estados Unidos frente a Paraguay, que por cierto, Estados Unidos, la verdad que era una elección de fútbol, 4-1 le ganó a Paraguay, así arrancó el Mundial en Estados Unidos. Katy Perry, Last Friday Night, así seguimos juntos, acá en Metro Power Hits.

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0: Primero para la música del Metro Power Hits con Just Might, sonando en la mañana de sábado. Bueno, vos sabés que estamos ahí conectados para que te vayas sumando desde ahora, ¿no? A través del 1150-259510. Bueno, vamos a estar leyendo todos los mensajes lindos que van llegando por acá. Por otro lado, te voy contando que hay una reducción de carriles izquierdos de Cantilo a la altura de Udaondo por la construcción de las nuevas pasarelas peatonales del Puente La Bruna. Esto es en ahí cerca del estadio de River, ¿eh? Así que, bueno, a tener entonces un poquito en cuenta esto. Vamos a estar hablando de todo un poco. Quédate con nosotros en Metro Power Hits.
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Le vamos contando cómo está el tránsito en este momento. Continúa la reducción de calzada por obras del nuevo cuarto carril de sentido a La Plata, desde el kilómetro 11 y medio hasta el kilómetro 14, entre las zonas de Sarandí y Wilde, y desde el kilómetro 18 hasta el kilómetro 20 en zona de Quilmes. Así que ahí, como para tenerlo también en cuenta en este fin de semana. No te va a gustar con A las 9, seguimos juntos, hay más canciones, llega Eros Ramazzotti, Fuego en el Fuego. Fuego.

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0: con Backstreet Boys haciendo Quit Playing Games. Bueno, quiero mandarle un saludo grande por acá a Sofi, que nos está escuchando desde Entre Ríos. Dice: hola, buenos días, chicos. Acá arrancando desde muy temprano, yendo hacia la casa de mi suegra. Tenemos que hacer algunas cosas porque la semana que viene es el cumpleaños de mi sobrino, que se llama Matías. Así que bueno, ahí está. Le mandamos un abrazo grande también a... ¿quién más? Luciana por acá, que dice: hola, Martín, buen día. Soy de Avellaneda, escuchándolos, como siempre, arrancando la mañana de sábado. Un saludo para todos, gracias.
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Amigos, estamos comenzando una nueva hora juntos, ya a las 8 de la mañana en todo el país. Bueno, tenemos una temperatura en este momento de 10 grados 3 y la máxima para hoy que llegará a los 16 grados. Sigue con buenas canciones. Adele, Shakira, Dua Lipa, Justin Bieber y Gustavo Cerati, entre otros, van a estar sonando en este gran sábado que tenemos por delante. Soy Martín Zeta, quédate en 95.1.

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0: Nirvana. Esto se llama Fuiste tú. 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
1: 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Muy bien, ahí estamos metiéndonos con lo nuevo en esta mañana del sábado. Tenemos que meternos de lleno ya porque tenemos que linkear a esta banda con el Mundial 2026. Y vos te preguntarás, ¿qué está diciendo? Bueno, BTS se presentará en el histórico show de medio tiempo de la final de la Copa Mundial de la FIFA 2026. El evento tendrá lugar para el 19 de julio de este año en el MetLife Stadium de Nueva York, en Nueva Jersey, de Estados Unidos, y bueno, donde la banda justamente compartirá escenario, ¿sabes con quién? Con Shakira y con Madonna. BTS, lo nuevo, sonando en Metro Power Hits, esto es Swim.

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Fito Páez, Joaquín Sabina con Llueve Sobre Mojado. Vos sabés que estamos ahí conectados con vos a través del WhatsApp, que es el 1150 25 95 10. Ahí te vas sumando con nosotros, vamos saludando a toda la gente de los barrios, lindos barrios que tenemos acá en la ciudad de Buenos Aires. Y después vamos a estar recorriendo toda la Argentina, porque ahí también nos están escuchando en esta mañana, comenzando el sábado desde muy, pero muy temprano. En San Cristóbal, buen día. Boedo, buen día. Parque Chacabuco, también muy buenos días. En Barracas, también en La Boca, un saludo grande para la gente de San Telmo. Caballito, Villa Crespo, Palermo, hola, buen día. Buen día para la gente de Villaluro también. Ahí estamos arrancando la mañana juntos con muy buenas canciones. Y este besito para ustedes, claro, obviamente. Adele haciendo esta canción. Esto se llama Hello.

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0: Shakira o no? Bueno, surgen teorías de una doble durante la inauguración del Mundial 2026. La colombiana se presentó en el Estadio Ciudad de México para cantar Dai Dai, pero bueno, en las redes sociales, bueno, se está hablando mucho de esto. La presentación de Shakira en la inauguración de la Copa del Mundo desató versiones en las redes sociales que aseguraban que la cantante no era la verdadera y que habría aparecido una doble. ¿Te das cuenta? No se puede confiar en nadie.
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Gustavo Cerati, haciendo Crimen. 8:43 en toda la Argentina, 10 grados en este momento la temperatura en Buenos Aires. Bueno, ¿y cómo sigue en este sábado, no? Humedad del 95%, cielo en este momento despejado con neblinas, pero bueno, tendremos una máxima de 14 grados. Cuando hablo de pero, hoy a la tarde tendremos lluvias aisladas y lluvias durante la noche de sábado, ¿eh? Así que, bueno, si tenés algún que otro plan, a tener en cuenta esto, ¿eh? Lluvias aisladas durante la tarde y la noche. También algo de precipitaciones por lo que vemos por acá, según el Servicio Meteorológico Nacional, ¿eh? Enseguida te tiramos el extendido ahora. Nick Nicole sonando en esta mañana de sábado. Un poquito de ritmo. Ahí estamos con esta buena canción. Se llama Baby.

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0: mira, justo me agarraron cantando porque, claro, son temas de los 90 que a mí es como que tengo un cierto cariño, ¿no? Roxette es una de mis bandas favoritas, que, bueno, este es uno de los temas que ha marcado, ¿no? Esa década, y cuando uno era chiquito cantaba todas estas canciones, así que, claro que sí, que no puede faltar en esta mañana del sábado este super clásico de Roxette haciendo Joy Ride. Y vos sabés que también este es el espacio para que te vayas sumando desde ahora a través del 11 50 25 95 10. Dejanos tu nota de voz, escribinos, dejanos saber qué onda, en qué andás en este sábado, qué planes tenés, y te vamos a estar escuchando durante toda la mañana. Seguimos juntos, 11 50 25 95 10.
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1: Hits. 9 de la mañana en punto en toda la Argentina, 10 grados en este momento la temperatura en Buenos Aires. Hay muchas canciones por delante. Se viene Lizzo, Nicky Jam, Bizarrap, J Balvin, además Miranda, Spice Girls también. Soy Martín Zeta, quédate en 95.1.

0: Ricky Martin con Nada es Imposible en Metro Power Hits. Estamos transitando la mañana con vos. Estamos ahí conectados. Te vas sumando con nosotros al 11 50 25 95 10. Ahí dejas tu nota de voz, nos escribís, te vamos a estar escuchando, leyendo durante toda la mañana. 10 grados en este momento la temperatura en Buenos Aires, el cielo despejado con algunas neblinas y lluvias aisladas para hoy a la tarde, por lo que vemos por acá. Quédate en 95.1.
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Juntos para Lamas, haciendo una brasileira. Ahí estamos con esta canción, el Metro Power Hit. Ahí le mandamos un saludo grande para Daniela y también para Matías, que están trabajando en un local de flores. Así que bueno, ahí seguramente calculo yo que debe ser un local de ropa. Así que bueno, le mandamos un abrazo grande y gracias por estar ahí también con nosotros. Che, estamos habilitando el WhatsApp 11 50 25 95 10. Ahí le mandamos un saludo grande para Mariano, que está cumpliendo años. A Mariano de Pilar le mandamos un abrazo grande, gracias, feliz cumple. Otro geminiano más, Iván, ahí va. Poncho, Please Me, esto sigue. Hay música, estás vos en Metro Power Hits. 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

0: Nicky Jam haciendo El Perdón junto a Enrique Iglesias. Ahí está, cómo estamos bailando en esta mañana, con vos ahí acompañándote en el desayuno, en este ya sábado. Muchos que también están trabajando, arrancando la mañana desde muy, pero muy temprano. ¿Cómo anda la gente por ahí en La Plata? Que sabés que en La Plata arranca todo tipo 10 de la mañana, es como una ciudad-pueblo, una cosa así. También ahí en Mar del Plata, ¿cómo anda la gente de Mar del? Que dé un fresquete por ahí también, importante, me parece, ¿o no? Gente de Bahía Blanca, ¿cómo anda? Saludo grande a la gente de Villa Carlos Paz en Córdoba, la gente de Salta en Tucumán, bienvenida en esta mañana de sábado en Metro Power Hits.
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Futbolera. Jay nació en Río Gallegos y está radicada en México desde hace 12 años y con una carrera que la llevó a los escenarios del Tomorrowland y a tocar en los entretiempos de los equipos mexicanos, el Cruz Azul por ejemplo, y ahora combinará esos dos universos en la máxima fiesta del fútbol mundial, ¿eh? Así que, ¿viste cómo tenemos que cerrar acá? Argentina, Argentina, ahí está, ¿eh? El Gordo Emilia sonando ahora con Olvidarte.

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0: Benson Boone haciendo Beautiful Things, sonando en esta mañana en Metro Power Hits. Vamos ahí metiéndonos un poco también con el tránsito en la ciudad de Buenos Aires, alrededores. General Paz, ¿cómo está la General Paz? Bueno, a 60 kilómetros hora, así que bueno, a tomar precaución ahí también. En las inmediaciones del Estadio Nueva Chicago están cerradas al tránsito por evento deportivo. Hay fútbol, hoy también vamos a estar repasando todo esto y bueno, todo lo que pase con el Mundial. Seguimos en Metro Power Hits.
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10 de la mañana en punto en toda la Argentina, 10 grados en este momento la temperatura en Buenos Aires. Hoy la máxima llegará a 14 grados y mientras vos te vas preparando unos buenos mates, ya te fuiste a la panadería, fuiste a comprar algo rico, que una cremona, por ejemplo, qué rica la cremona ahora, calentita, ¿sabés cómo viene? Con un cafecito, con unos mates, pero es una cosa de locos. Como la música, claro, se viene Babasónicos, Madonna, Taylor Swift, además, 21 Pilots, entre otros, van a estar sonando por acá. Soy Martín Zeta, quédate en 95.

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0: Britney Spears con Ops. Lo hice otra vez, ¿no? 10 de la mañana, 12 minutos en toda la Argentina. Y aquí vamos, conectados con vos para que te vayas sumando desde ahora a través del WhatsApp 11 50 25 95 10.
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0: Que no pare la música en Metro Power Hits. 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

para la música, Babasónicos, con Bye Bye, 10 grados 7, la temperatura en Buenos Aires. No ha subido nada, en este momento. Neblina, sí, cielo parcialmente nublado, humedad al 92%. Máxima para hoy, 14 grados en Buenos Aires. Esto sigue, estamos conectados con vos a través del WhatsApp, es 11 50 25 95 10. Madonna, Hang Up.

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0: Son Mayfor con A Puro Dolor, 10:30, 10:34 en toda la Argentina. Che, te voy adelantando, a ver cómo sigue el clima, el tiempo, 10 grados 7 en este momento, humedad 92%, el cielo parcialmente nublado, una máxima para hoy de 14 grados con lluvias aisladas y más lluvias. Así que, bueno, Cris, si vos, le estoy hablando a Cristian Lacer ahí en los controles. Cris, si pusiste, dejaste en el tender, dejaste ropa. Y bueno, y vos que volvés a la tarde encima. Dios mío, qué poco se puede hacer por la gente, qué bárbaro,
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Los Cafres con Si el amor se cae. 10:47, estamos ahí conectados, estamos con vos a través del WhatsApp, te vamos a estar leyendo durante toda la mañana, así que dale, sumate a través del 11 50 25 95 10. Con estos aplausos de por medio, con esta versión en vivo de Los Cafres, seguimos con otra historia.

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minutos, 11 de la mañana, un minuto en toda la Argentina. Seguimos ahí, que no levanta la temperatura, pero bueno, le ponemos como siempre ese calorcito de buena onda del fin de semana, para que estemos ahí con buenas canciones. Ed Sheeran, Dua Lipa, Gwen Stefani, y también, ¿sabés quién? Los tipitos, Bizarrap, entre otros. Vamos a tener muy buenas canciones. Cristian Lanzarre, los controles, soy Martín Zeta y aquí vamos, como siempre, en la mañana de Metro Power.

0: Que no pare la música en Metro Power Hits con Maná haciendo Manda una señal. Bueno, hay un choque en Panamericana, al ramal Escobar, kilómetro 42 en Mashwith, al norte, solo hay un carril habilitado, congestión desde Garín. Prestar atención, entonces ya están trabajando algunos ahí también en esta mañana. Bueno, ¿qué más tenemos por acá? San José de Calasanz y Avenida Alberdi, hay un corte total por operativos de bomberos en este momento. Seguimos juntos en 95.1.
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Que no pare la música, que no pare la música de ninguna manera, las 24 horas del día en Metro Power Hits. Estamos ahí conectados también, estamos en las redes sociales, mph.fm, ahí nos vas a poder escuchar Andrés Calamaro haciendo Corazón en Venta. Bueno, el tránsito sigue, la autopista Buenos Aires-La Plata continúa la visibilidad reducida por niebla entre la zona de Hudson y La Plata, ¿eh? Así que bueno, tener cuidado por ahí, precaución. Esto sigue, hay más canciones que vamos a seguir repasando juntos, un gran fin de semana. Todas las canciones suenan en Metro Power Hits. Seguimos con YouTube Beautiful Day.

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0: Mau Ricky con Desconocidos en Metro Power Hits. Bueno, por acá le mandamos un saludo grande para Lore, Estefanía y también para Carla. Las chicas están trabajando en un local de ropa en la zona de Palermo, dice, escuchando la radio desde hace muy poquito, en los fines de semana, dice, más que nada que trabajamos durante todo el día. Bueno, ahí está, le mandamos un beso grande, se siente acompañada con la radio, me parece muy bien, mientras están laburando. 11 50 25 95 10, ahí estamos conectados durante toda la mañana juntos en este gran sábado en Metro Power Hits.
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Que no pare la música en Metro Power Hits con Los Pepitos, Flor Negra. Vos sabés que Estados Unidos ayer dio una lección de fútbol impresionante en el Mundial. Le ganó en su partido inicial, ¿no? Le ganó a Paraguay 4-1 por la fase de grupos del Mundial. Y bueno, los goles de para Estados Unidos fueron de Damián Bobadilla en contra, Folarín Balón en dos oportunidades y Giovanni Reina, mientras que Paraguay convirtió Mauricio Magallanes. Así que bueno, fueron los goleadores de este encuentro. Che, un golazo de Giovanni Reina, no sé si lo vieron por YouTube, impresionante, ahí a cara externa, una cosa de locos. Bueno, seguimos compartiendo más canciones, llega Rauw Alejandro. Así sigue la música, estamos ahí conectados con vos al 11 50 25 95 10. Esto sigue con Rauw Alejandro haciendo junto a Bizarrap Music Sessions en Metro Power Hits.

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12 del mediodía en punto en toda la Argentina, 12 grados 5 en este momento la temperatura en Buenos Aires. Tenemos muchas canciones por delante como Luis Miguel, Bruno Mars, Ciro Los Persas, Ricky Martin, entre otros. Soy Martín Zeta, quédate en 95.1.

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0: Lo para la música, el Metro Power Hits con Cristian Castro haciendo Azul. Bueno, antes de la clasificación, Colapinto terminó 14º en la última práctica del Gran Premio de Barcelona de Fórmula 1. Tras 3 entrenamientos con un rendimiento discreto, el argentino buscará lograr un buen resultado en la quali en Cataluña. Hoy sábado es la clasificación, y también a las 4 de la tarde en Barcelona. Mañana domingo, 14 de junio, la carrera a 66 vueltas, a las 10 de la mañana, hora argentina. Así que bueno, ahí seguramente en las plataformas lo van a poder ver y disfrutar al querido amigo Colapinto, el argentino. Vamos todavía. Bueno, tenemos por acá habilitado el WhatsApp, para que te vayas sumando también a lo largo de toda la mañana de sábado a través del WhatsApp 11 50 25 95 10.
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Miranda Lali con esta versión que se llama Yo te diré. Bueno, vamos hablando un poco del tránsito en la ciudad. Colombres e Independencia, calzada reducida por choque entre auto y moto. Así que bueno, tener precaución si estás por esos lados. Hay una reducción de calzada al kilómetro 258, al kilómetro 256 sentido Acaba por obras, zona de General Guido, ¿eh? Y por otro lado, en la autopista Buenos Aires-La Plata, continúa la visibilidad reducida por niebla entre las zonas de Hudson y la ciudad de las Diagonales, ¿eh? Bueno, 12 del mediodía, 20 minutos en toda la Argentina. Seguimos transitando esta mañana con vos en Metro Power Hits. Seguimos. Más canciones. Quédate con nosotros.

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0: ¿Será que no me amas? Sonando el Metro Power Hits. Bueno, ahí estamos. Vos sabés que nos vas a poder escuchar a través de mph.fm, ¿eh? Ahí nos vas a poder encontrar, escuchar las 24 horas del día, con las mejores canciones que siempre te acompañan, estés donde estés, mientras estás yendo la facu, al trabajo, en el auto, donde estés. Bueno, 14 grados 8 la temperatura en este momento en Buenos Aires, cielo parcialmente nublado, seguimos juntos. Che, y mañana domingo mínima de 3, máxima de 10, con algunas precipitaciones. Bueno, en un rato te voy a estar contando todo.
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Ciro y los Persas con Me Gusta. Ahí le mandamos un beso grande para Vanina, Estefanía y también para Carlita, que nos están escuchando desde Córdoba Capital. Dice, escuchando la radio, dice, hace muy poco que los descubro. Los estoy escuchando a través de la aplicación, dice, me encanta la música que pasan, así que bueno, le mandamos un beso, gracias por la banda onda, por estar ahí también, y nos hacen el aguante cada fin de semana, ¿no? A través del WhatsApp 11 50 25 95 10. Seguimos con más canciones. Ricky Martin, Otra Noche en Los Ángeles.

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4: Menos de 10 minutos, estamos llegando a la 1 de la tarde en toda la Argentina. Nosotros ya ahí acercándonos a la 1 de la tarde, ¿eh? Así que bueno, te quedás como siempre con Valen por acá durante toda la tarde. Cris Lacerre en los controles, gracias amigo por estar ahí. Mañana despertando todo el mundo, ¿no? A las 7 a.m. acá vamos a estar, si Dios quiere, como siempre, con buena onda y también acompañándote a vos, que siempre estás ahí para hacernos el aguante. Soy Martín Zeta, te dejo con esta canción de Michael Jackson en Metro Power Hits.

13 horas, 15 grados la temperatura en la ciudad de Buenos Aires. Hola, hola, ¿cómo estás? Hola, Tony Lencina, operador. Yo soy Valverde. Che, si vas a salir, no te dejes engañar por la semana que tuvimos porque hace mucho calor. Yo clavé musculosa, remera térmica, medias térmicas, campera, buzo. Me fui al pasto. No hace tanto frío, chicos. Aprovechemos que está muy lindo este sábado. En esta hora vamos a escuchar Black Eyed Peas, Emilia, Elton John y muchos más en 95.1.

0: hits que me quedes tú, Shakira, que no para de romperla. Siempre es noticia, estuvo en el Mundial. Ella ya estuvo en el de Alemania 2006, Sudáfrica 2010, Brasil 2014. Podríamos decir que ya es cábala, Shakira. Es cábala, no para... A ver, no altera el resultado, pero sí es cierto que ella es un símbolo de paz. Y de hecho, después de tanta controversia, tanto que se habló de ella, ella subió un post que dice que este Mundial 2026 transcurra en paz y que sea una fuente de alegría y unión para todos.
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Power Hits, brillante sobre el mic, Fito Páez, 13 horas 18 minutos. Y vamos a meternos en el mundo del espectáculo, pero internacional. Porque sabés que Angelina Jolie, ya sabemos, anda con unos problemas familiares importantes hace tiempo. Ella tiene 6 hijos con Brad Pitt. Y su hija Sara tiene 21 años y terminó la universidad y quiere sacarse el apellido de su padre. Sí. El conflicto ya viene hace años, en ese güero, ¿te acordás? Del 2016, ellos tienen una gran pelea. Y bueno, los hijos toman partida, van con Angelina. De a poco, cuando cumplen la edad, se sacan el apellido y ahora Sara va por el mismo camino. In for the Weekend, Coldplay, en Metro Power Hits.

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0: Metro Power Hits, Sabrina Carpenter, Man Child, a las 13 horas y 27 minutos. 16 grados la temperatura en Buenos Aires, está nublado, pero finalmente salió el sol después de días que... Qué feo que es no ver el sol, ¿eh? Es raro pensar que hay países donde no ven el sol en todo el año. Yo apenas vi un rayito del sol, se me puso contento el corazón. Pero, para esta noche está pronosticado lluvias. Así que si tenías ese asado al aire libre, pensalo. No te quiero decir que lo cancele porque capaz que no llueve. No me quiero hacer cargo de tu noche, pero tenelo en cuenta. Mañana domingo mínima 3 grados, máxima 10, va a estar ligeramente nublado. Atención si vas a salir porque hay algunos choques, accidentes en la calle, avenida Lisandro de la Torre, entre Tandil y avenida de Los Corrales, otro en avenida Escalada y Bragado, en Humboldt y avenida Corrientes, y también en Cuenca y avenida Francisco Beiro. Nosotros seguimos escuchando buenas canciones en Metro Power Hits.
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0: Electro Power Hits, Banda de Turistas, Química. Che, qué buena canción, ¿eh? Anotate el número de la radio, 11 50 25 95 10. Mandame un audio de 30, 40 segundos. ¿De dónde sos? ¿Cómo te llamas? Y contame, ¿dónde conociste a esa persona con la que sentiste que había química desde el primer momento? No sé, alguna frase, alguna mirada, alguna situación, algún gesto que te hizo pensar, che, con esta persona me pasa algo distinto.
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0: Metro Power Hits, Hold Me Closer, Elton John y Britney Spears. Cuando faltan 4 minutos para las 2 de la tarde y te estoy preguntando, ¿cómo fue ese momento en que conociste a esa persona y pegaste onda al instante? ¿Dónde la conociste? ¿Qué recordás? Acá Carla de Flores dice, la conocí en una parada de colectivo. El bondi venía demorado y terminamos hablando casi una hora. Cuando llego, nos subimos al mismo y seguimos charlando. Ahí supe que había química. Che, banco mucho esto de ir, hablar. Porque, ¿no les ha pasado que cruzás miradas con alguien y queda en la nada misma y después dices, uy, qué hubiera pasado si no me acercaba a hablar?
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2 de la tarde, 16 grados la temperatura en Buenos Aires. Hola, ¿cómo estás? Bienvenido si te acabas de sumar. Aprovechemos este clima que está lindo. Estás manejando en el auto, sos chofer, conductor. Aprovecha para bajar la ventanilla y clavar el codito en la ventana y que te entre ese aire fresco que próximamente va a ser más fresco todavía. En esta hora vamos a escuchar Coti, Madonna, Sam Smith y muchos más.

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0: porque, bueno, ustedes vieron que el argentino es muy de inflar el pecho. Y en este caso se infla el pecho, ¿por qué? Porque la pareja de J Balvin es argentina, orgullo nacional. Se llama Valentina, es modelo, no soy yo, no. Se llama Valentina Ferrer y es modelo. Y se conocieron durante la filmación del videoclip de J Balvin, que se llama Sigo Extrañándote. Y formaron una familia, porque en el año 2021 tuvieron su primer hijito, que se llama Río.
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Metro Power Hits Tour. Yo no me quiero casar. ¿Y usted? A las 14 horas y 18 minutos. Che, qué lindo este sábado. De momentos con nubes, pero si te levantaste temprano, pudiste disfrutar de los rayitos de sol que tanto esperamos durante toda la semana. Lindo sábado. Y de buena música. Sam Smith, Stay With Me en Metro Power Hits.

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0: Dozier, Too Sweet, a las 2 de la tarde y 27 minutos. Atención si vas a salir con la moto, con el auto, si estás trabajando en la calle, porque hay algunos choques. En Sanabria y José Cubas, esto es Villa Devoto, un choque y vuelco, están cortadas las calles de la zona. Microcentro también está complicado con un accidente en Montserrat, en Estados Unidos y Santiago del Estero. Puerto Madero lo mismo, demoras también por otro accidente en Avenida Calabria y Rosario Vera Peñalosa.
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Metro Power Hits, Taylor Swift, Opa Light, a las 2 de la tarde y 42 minutos. Y llegan mensajes al WhatsApp 11 50 25 95 10 respondiendo a esa persona con la que pegaste onda al instante, ¿dónde la conociste? Mica de San Justo dice, la conocí en un recital. Estábamos cantando la misma canción a los gritos y terminamos compartiendo toda la noche. Nunca me había pasado algo así. Che, qué lindo, ¿eh? Pablo dice, en el trabajo, el primer día almorzamos juntos y sentí que la conocía de toda la vida. La charla fluía sola. Che, qué bien, ¿eh? Qué bien que salió bien. Porque, viste, hay una frase que no la quiero reproducir. Ustedes saben cómo continúa, pero dice... Donde se come, no sé. La dejo a tu criterio. Búscala en Google.

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0: Young Messi. Y escucha esto porque algunos dicen que la historia de este hombre de Perú es el claro ejemplo del que no emprendes porque no quiere. Se viralizó un video de un hombre que se puso en una vereda con una mesa, un par de sillas. ¿Sabés lo que hizo? En pleno quilombo de la calle, autos, gente caminando apurada, puso un spa express en plena vía pública. La gente pasa, se sienta, el tipo les pone unas mascarillas de arcilla en la cara, como una pasta blanca que limpia la piel, hace tratamientos faciales. Es bastante gracioso, la verdad, verlo. Bueno, obvio que recibió algunas críticas, algunos dicen, che, le falta higiene, y otros dicen, es muy ingenioso, porque no necesita folletos. Su mejor publicidad son las propias clientas sentadas en la calle con la mascarilla puesta tipo estatuas.
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Metro Power Hits. 3 de la tarde, 16 grados la temperatura en Buenos Aires. Buenas tardes, ¿cómo estás? Al fin sábado. Sábado, finalmente sí, cubierto con nubes, pero buenas canciones. Rauw Alejandro, The Weeknd, Diego Torres y muchos más en 95.1.

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0: Metro Power Hits, David Bisbal, Esclavo de sus Besos. Y hablando de besos, hablando de amor, siguen llegando mensajes a nuestro WhatsApp 1150-259510. ¿Cómo recordás ese momento que conociste a esa persona y te diste cuenta que había química? Patricia dice, me mandó solicitud por Facebook. Hablamos un tiempo hasta que dejamos de hacerlo. Después de más de un año nos conocimos personalmente y ahora estamos felizmente juntos y nos amamos. Che, me intriga el fondo de esta historia. Un año sin hablar, después retoman la conversación y se arma la pareja. Hermoso. Facebook a full, ¿eh? Lo que pasa es que en Facebook tenías que tener buenas fotos, ¿o no? Si no, ¿cómo hacías para levantar? Conocerlo por lo menos alguna vez, lo tenés que cruzar. Bueno, acá funcionó. Y hay otro mensaje que lo voy a leer después, de otra pareja que también se conoció por Facebook.
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Miranda, extraño, y estamos hablando de cómo conociste a esa persona que te flechó. Pero ojo con las redes sociales, ¿eh? Porque hay algunas que no terminan muy bien. Escuchá lo que pasó en Estados Unidos. Un hombre conoce a una mujer por internet, empiezan a tener una relación así por distancia, buen día, buenas noches, descansa. La mujer se llamaba Ashley y un día se quiebra y le dice que tenía muchos problemas de salud. Él empatiza con ella porque pareciera que se estaba enamorando. ¿Y qué es lo que hace para ayudarla? Le manda $400,000. Importante suma de dinero. Claro, ella le mandaba los estudios médicos, foto en el hospital. ¿Pero qué pasó? Allí no existía. Era un hombre. Fue estafado, pobrecito. Pero terminó con final feliz, porque el estafador va a tener que pagar $1,000,000 y cumplir prisión. Lily Wood, Layered in Sea.

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0: Metro Power Hits, Jonas Blue, Edge of Desire. A las 3 de la tarde y 26 minutos. Y sí, chicos, de a poco va llegando la lluvia. Salí recién al patio de la radio y dije, no, la ropa. ¿Puedes creer que hoy me puse a lavar ropa? Hoy puse el tender con sábanas encima y toallas que no se van a secar nunca. Iba a decir, se van a secar el Día del Arquero, pero el Día del Arquero ahora existe. En realidad existe hace unos años, desde el 2011. De hecho, se festejó ayer. Bueno, volviendo a lo nuestro. 15 grados la temperatura en la ciudad de Buenos Aires. El cielo está cubierto, está chispeando. Humedad 78%. Para esta noche se esperan lluvias. Mañana domingo vamos a amanecer con una temperatura muy baja de 3 grados. Máxima de 10. Y se espera que esté nublado durante todo el día. El tránsito, vamos a actualizarlo. Hubo un choque de un auto con otro en Ñarantú, Cenillosa y Doblas. Otro en Juan Bautista Alberdi, entre Avenida Mariano Acosta y Martínez Castro. Y en Juan Domingo Perón al 2000. Esto es entre Junín y Ayacucho.
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mejor que ayer a las 3 de la tarde y 41 minutos. 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Esto es Rauw Alejandro, todo de ti en 95.1.

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0: Metro Power Hits, The Rolling Stones, Mess It Up y Purple Disco Machine, cuando faltan 8 minutos para las 4 de la tarde. Y siguen llegando mensajes a nuestro WhatsApp 11 50 25 95 10, respondiendo a la consigna de hoy, que es: ¿cómo recordás ese momento que conectaste con esa persona? Que te diste cuenta con solo una mirada, con un gesto, que ahí había algo más, que había química. Rocío de Quilmes dice: en el cumpleaños de una amiga, nos presentaron y estuvimos toda la noche hablando en un rincón mientras la fiesta seguía alrededor. Uy, eso es clave, ¿eh? A muchas personas les pasa. Che, con esta persona puedo mantener una conversación de más de 20 minutos. Y por algo es. Poné fichas ahí, ¿eh? Poné fichas. Acá también nos dicen: hola, ¿cómo están? El encuentro con la que fue mi pareja fue así. Nos conocimos por Facebook en la primera salida, después de tomar algo. Al salir del lugar nos dimos la mano. Ni alcanzamos a tocarnos las manos que los dos sentimos la energía de cada uno. Y ahí supimos que era para relación de pareja. Sí, como una energía eléctrica se siente entre los dos cuerpos a veces. Eso es cierto, ¿eh? Eso es cierto. Che, me encanta que se conozcan por Facebook. Ahora igual creo que la onda es Tinder, ¿no? Es Tinder o alguna otra aplicación de citas. O Instagram también. De hecho, vamos a decirlo, ahora es más fácil conocer a alguien, ¿no? O encarar. Si sos vergonzoso y te da como cosita, te da miedo que te rechacen, tirás un me gusta en Instagram y ya algo le estás diciendo a la otra persona. Me gustan estas historias de amor, ¿eh? Me gusta ponerle amor y música este sábado que está nublado. Así que contame, vos también al 11 50 25 95 10, ¿cómo recordás ese momento que conectaste con una persona?
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Temperatura en Buenos Aires. Buenas tardes, ¿cómo estás? Yo soy Valverde. Y sí, chicos, se largó a llover. Se esperaba que llueva la noche, pero bueno, parece que se adelantó la lluvia. Así que si pensabas lavar, buscate otro plan. Si pensabas salir, que sea con paraguas. O te puedes quedar en tu casa escuchando buena música, haciendo algo rico para comer, levantando esta tarde que, por más que está nublada, buenas canciones. Jerry Ropero, Shakira, Maná y muchos más en 95.1.

0: Cristian Castro, No Podrás, a las 4 de la tarde y 7 minutos. Y te quiero contar algo. ¿Sabés que Brasil va a tener el tren bala más rápido de América? Va a unir Río de Janeiro, San Pablo y Campinas. Va a llegar hasta 350 kilómetros por hora. Y es un viaje en total de casi 6 horas. Y vos sabés que tiene una tecnología tan perfecta que aunque estés viajando a esa velocidad tan fuerte, puedes ir tomando un café con la taza llena hasta el borde que no se derrama ni una gota. Y otra cosa que tiene es que, claro, cuando los trenes pasan por un túnel se comprime el aire y se provoca como un estallido, como cuando descorchás un champán. Y para evitar este ruido, la trompa del tren es como el pico de una ave en punta y se reduce un montón. Va a ser el tren bala más rápido de América en Brasil.
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artista, el Purre, que la rompe, ¿eh? Estuvo siendo telonero de Arjona, también estuvo en el track de Metro Power Hits en La Rural. Y estaba leyendo la historia de su novia, cómo se conocieron. Claro, se conocen por Instagram. Un domingo se cruzan en Maquena, que es un bar. Ahí arrancó todo. Ahora siguen en pareja y, ¿sabes? Tuvieron su primera perrita. ¿Y cómo le pusieron? Maquena. Que es un bar en Palermo. Y bueno, ahí nació un amor. Seguimos escuchando buenas canciones. Maneskin Begging en Metro Power Hits.

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0: All Hits, BTS, Dynamite, a las 4 de la tarde y 26 minutos. Atención, Autopista del Sol, hubo un choque en acceso norte, kilómetro 26. Esto es sentido al norte, altura Don Torcuato. Un vehículo y dos heridos en la banquina y hay mucha demora por la zona, así que circula con precaución. En Capital, choque entre moto y auto en Avenida Fernández de la Cruz, entre Portela y José Martí. En barrio Charrúa, otro accidente en Juan de Garay y Sánchez de Loria, en Parque Patricios. Puerto Madero también complicada la zona, hombre atropellado por un auto en Avenida Belgrano, entre Paseo Colón y Balcarce. La temperatura en Buenos Aires es de 13 grados, el cielo está cubierto con llovizna, no la esperábamos, se adelantó igual. Humedad 85%, se espera que esta llovizna, que no es muy fuerte pero igual es pesada, se extienda hasta la noche, continúa la probabilidad y también hasta la madrugada del domingo, mira. Pero durante todo el día no se esperan lluvias mañana, va a estar nublado, mínima 3 grados y máxima de 10.
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0: Metro Power Hits, Los Auténticos Decadentes, No Me Importa el Dinero, a las 4 de la tarde y 37 minutos. Día gris, pero día de buenas canciones.
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Justin Bieber, Daisies. A las 4 de la tarde, 43 minutos. Quiero contarte un récord Guinness que se cumplió ayer. Y es de un hombre estadounidense. ¿Sabes lo que hizo? Viste que hacer flexiones es complejo, ¿no? Como que tenés que estar en un buen nivel de entrenamiento. Bueno, este tipo hizo 25 flexiones, pero no normales, con una espada de 43 centímetros en la garganta. Es un montón. Dicen que es artista. ¿Consideramos que es artista? Y me parece que sí, igual, porque son cosas que se hacen en los circos también y en los shows. Así que vamos a decirle al artista que rompió el récord Guinness. Esto es Bad Bunny y Sheiko Dakiti en Metro Power Hits.

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0: Corazao. 7 minutos faltan para las 7:05 de la tarde. Buena tarde de música. Está nublado, llovió un poco, parece que se extiende hasta la noche. Pero bueno, le ponemos buena onda, buenos temas. Si estás trabajando, falta poquito. Ya pasamos la mitad del día. Si estás en casa, buen momento para hacer unos panqueques con dulce de leche, ¿eh? Y si podés, traerlos a la radio.
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5 de la tarde, 1 minuto, 13 grados la temperatura en la ciudad de Buenos Aires. Buenas tardes, ¿cómo estás? Yo soy Valverde y hoy sabes que es el Día del Escritor. Así que un saludo a aquellos que convierten las ideas en historias y las palabras en emociones. Che, qué lindo debe ser saber escribir. Y me parece un muy buen hábito. Hoy, registrá cómo te sentís y cuando termine el año lo lees y haces como un balance. Muy bueno, ¿eh? Seguimos escuchando buena música.

0: Metro Power Hits, Juanes, Volverte a Ver. Y quiero contarte algo sobre un estudio de Budapest que, ¿sabes qué? Determinó que los gatos ayudan a los humanos solo cuando obtienen algo a cambio. ¿Cómo se llegó a esto? Se comparó el comportamiento de 22 gatos, perros y niños frente a un hombre que fingía que necesitaba ayuda para encontrar algo. Los perros y los nenes ayudaron al hombre acercándose o señalando el objeto, mientras que los gatos ignoraron la situación. Pero ahora, cuando cambiaron el objeto por comida, ahí sí, ayudaron al hombre. Me encantan los gatos. Nada me hará cambiar de opinión. Yo me atrevo a decir que los gatos son los mejores animales del planeta.
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Metro Power Hits, Los Pericos, Waiting. Ay, qué ganas de estar en la playa que me dan estas canciones, ¿eh? Falta un montón encima para el verano. Pero bueno, escuchamos buena música este sábado nublado de 13 grados. Mika, Love Today, en Metro Power.

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The Way Chi, Anxiety, a las 5 de la tarde y 26 minutos. Un saludo para Graciela, que nos está escuchando desde Ruta 88, Necochea. Graciela y gente que esté viajando, precaución porque está lloviendo, hay neblina, así que manejar con tranquilidad, sábado a la tarde y buenas canciones. Atención también a Autopista del Oeste porque hubo un choque en el kilómetro 15, sentido a Luján, altura Ciudadela, banquina y carril derechos reducidos. También complicada la zona de Palermo por otro accidente en Avenida Córdoba y Estado de Palestina. La temperatura en la ciudad de Buenos Aires es de 12 grados. Mira, bajó bastante porque la máxima de hoy fue de 17. Humedad 88%. Pareciera que en algunas partes de la ciudad ya paró de llover, pero continúa la alerta que se va a extender hasta la noche. Mañana domingo mínima 3 grados. Frío. Máxima de 10 y se espera que esté ligeramente nublado.

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0: Cruel Summer, de Taylor Swift, que la verdad que no se cansa de hacer historia, ¿eh? ¿Sabes que se convirtió en la mujer más joven en entrar al Salón de la Fama de los Compositores? ¿Sabes por qué es tan importante? Porque es la distinción más alta que puede recibir un profesional en su carrera. ¿Y cómo logra ella entrar acá? Y bueno, porque cumplió con el requisito de llegar a los 20 años de trayectoria. Es un montón, y encima ella es muy joven. Es una artista que se la rebancó, que acompañó a la adolescencia de muchísimas personas y sigue acompañando. Y está en un muy buen momento, también porque hace poco lanzó la canción para la peli de Toy Story 5. Y además, alcanzó un patrimonio de 2 millones de dólares, lo que la convierte en la artista femenina más rica de la historia. Y le sumamos algo más, está más enamorada que nunca. Se está por casar con Travis Kelce, jugador de fútbol americano. No está todavía confirmada la fecha, pero claramente que se habla del 13 de junio porque es su número de la suerte y justo cae sábado. Y pareciera que ahí van a haber grandes artistas.
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hits favorita de Ángela Torres, que anunció su segundo Movistar Arena, es el próximo 8 de diciembre. Claro, como agotó todo para el día 9, sumó esta nueva fecha siguiente y ella sigue haciendo historia. Las entradas están disponibles en movistararena.com. Y vos quédate escuchando Metro Power Hits porque se vienen sorpresas con Ángela Torres. Anótate el número 1150 25 95 10. Seguimos escuchando buena música. Suena Litquila y Thiago Pesset acá, Los del Espacio.

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0: Metro Power Hits, The Weeknd, Blinding Lights. Cuando faltan 5 minutos para las 6 de la tarde. ¿Y sabes qué puedes hacer? Puedes aprovechar este día nublado para ordenar. Sí, si te quedas en tu casa, no tenés la radio del auto, te puedes entrar en la página web nph.fm y escuchar la radio en vivo.
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6 de la tarde, 12 grados la temperatura en Buenos Aires. Buenas tardes, ¿cómo estás? Yo soy Valverde y te acompaño en la vuelta a casa, día libre con buenas canciones. Vamos a escuchar Lugra, Maná, Ed Sheeran y muchos más en 95.1.

0: una criminal. Nos llegan mensajes a nuestro WhatsApp 1150 25 95 10. Alejandra dice, hola chicos, acá en el kiosco hasta las 11 de la noche haciendo el stock como todos los findes, escuchándolos y con el mate, ansiosa porque tengo franco mañana y el lunes. ¡Ay, qué lindo! ¡Qué motivado que vas a trabajar cuando sabes que al otro día no tenés que ir! Es una sensación única, te digo. Sofía de Caballito dice, hola MPH, recién salgo del laburo, preparándome para salir, todavía no sé a dónde, pero algo va a aparecer. Sofi, yo te diría que va a ser un buen plan, porque los planes improvisados suelen ser los mejores. Sabrina Carpenter, Tears.
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0: Metro Power Hits, Andrés Calamaro, Te Quiero Igual, a las 6 de la tarde y 17 minutos. Sábado gris de música y nos pusimos románticos. Te estoy preguntando al 11 50 25 95 10, ¿cómo recordás ese momento con esa persona con la que pegaste onda al instante? ¿Cómo lo recordás? ¿Dónde la conociste o lo conociste? Que te diste cuenta que acá hay química. Y llegan los audios. A ver, hola.
1: Hola, ¿cómo estás? Bueno, te cuento breve. Mi nombre es Miguel, mi mujer Carolina. Nosotros nos conocimos a los 13, 14 años en una iglesia.
0: ¡Qué tierno!
1: Por cuestiones de la vida nos dejamos de ver. Y después de 30 años nos volvimos a encontrar, yo buscándola por medios en las redes. Y hoy estamos muy, muy enamorados y juntos. Así que, bueno, nada. Te mando un beso, gracias.
0: No, los amo. Amo a Miguel y a Carolina. Después de 30 años se reencontraron y encima él la buscó. ¡Qué hombre! Muy bien. Bueno, y menos mal que existen las redes, ¿eh? Porque es más fácil hoy. Buscás por amigos, buscás alguna dirección y llegás a esa persona o alguna persona que te conecta. Es más fácil reencontrarte con alguien que quizás te flechó. A mí esta historia en particular me encanta porque aparte se conocieron cuando eran muy chiquititos. 13 años, buenísimo. Los seguimos escuchando. Hola.
2: Hola, Metro Power Hits.
0: Hola.
2: Me acuerdo cuando conecté desde cero por primera vez con actualmente una muy amiga que estoy yendo a su casa ahora en auto, lo estoy escuchando, y fue en una clase de canto, que las dos teníamos mucha vergüenza de ir, era una clase grupal, y a la primera sentimos algún tipo de confianza y nos sirvió un montón para la clase, para desinhibirnos enfrente de un montón de gente, poder cantar.
0: Qué lindo.
2: Desde ahí somos muy, muy amigas. Beso, está buenísima la radio.
0: Buenísimo, es verdad que la química no solo se da en las parejas, sino también en las amistades. Es cierto, de hecho eso lo puedes comprobar cuando vas a la escuela, ¿no? Que conectás por ahí con una persona que después te acompaña durante todo el primario y secundario, desde el primer momento. Es hermoso, la química está en el amor, así vínculos, relaciones, pero también está en amistades. Contame vos también esa persona con la que pegaste onda al instante, dónde la conociste y cómo. Al 11 50 25 95 10. Nosotros seguimos con buenas canciones este sábado gris. Katy Perry, Snoop Dogg, California Girls, en 95.1. 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

0: Metro Power Hits, Rose, Bruno Mars, APT, a las 6 de la tarde y 27 minutos. La temperatura en Buenos Aires, 12 grados, mira, bajó bastante. La humedad, 88%, ya dejó de llover, pero continúan las alertas para esta noche. Mañana domingo, mínima 3 grados, máxima 10. Se espera que esté nublado durante todo el día. Atención si vas a salir, si estás por Chacarita, porque hubo un choque en José Ignacio Añasco y Manuel Ricardo Trelles. Microcentro también está complicado. Otro accidente de un auto y una bici en Santiago del Estero y Belgrano. También chocaron dos autos en Juan B. Justo y Bacacay. Esto sería Monte Castro. Autopista Buenos Aires-La Plata continúa la reducción de calzada por obras del nuevo cuarto carril sentido a La Plata, desde el kilómetro 11 hasta el kilómetro 14. Esto sería zonas Sarandí y Wilde, y desde el kilómetro 18 al 20, zona Quilmes.
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0: Power Hits, Turf, Pasos al Costado, a las 6 de la tarde y 35 minutos. Me acaban de mandar una foto al 11 50 25 95 10. Mario y José de Barracas. Dice, hola chicos, acá por matear con la mejor música. Y la foto es un mate con un bizcochuelo que tiene una pinta que yo no te explico. Pareciera que es un bizcochuelo de chocolate. Es cierto que los días grises nos da ganas de comer cosas dulces. Sí, sí, hay que castigarse así.
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Metro Power Hits, Major Lazer, Linon. A las 6 de la tarde, 41 minutos. ¿Sabéis en París lo que pasó? Se subastó un bolso, el primer bolso fabricado con cuero de proteínas de tiranosaurio Rex. Pero fracasó esta subasta porque pedían alrededor de 300.000 y 500.000 euros. Y la oferta más alta fue de apenas 150.000 euros. Entonces, de baja la subasta. Me parecía como una cifra bastante exagerada. Y aparte parece que es imposible recrear la piel de un dinosaurio. Así que, de baja el bolso. 18 horas 42 minutos. Lucra, un siglo sin ti.

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0: clavado en un bar, Maná. Y vamos a mandarle un saludo a Mario, Mariana y Fiorella, que mandaron una foto. Chicos, ustedes me están matando. Me mandaron una foto de unas galletitas de chocolate con avena que tienen una pinta. Yo te digo que acá derecho me voy a mi casa a hacer algo de lo que mandaron. Algún bizcochuelo, unas galletitas, unos panqueques con dulce de leche, qué rico. Che, gracias por acompañar, por mandar mensajes. Linda tarde de música, buen sábado. Yo soy Valverde, me retiro y ustedes se quedan escuchando muy buenas canciones. Buen fin de semana, chau.
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¿Qué tal, qué tal? 7 de la tarde en todo el país. Sábado, fin de semana largo. Llueve en Buenos Aires, el día está pero para atrás. Vamos a ponerle onda juntos. Muchas canciones en esta próxima hora y hasta las 11 de la noche. Mi nombre es Cami Gutiérrez. En minutos se viene Lali. Vas a escuchar a Dua Lipa, Juanes, Fade y muchos artistas más, como siempre, acá en vivo en 95.1.

0: Ricky Martin, Living la Vida Loca, sonando a las 7 de la tarde, 8 minutos, sábado, fin de semana. Qué lindo que estés de otro lado, ¿eh? A partir de este momento, habilitamos el WhatsApp para que empieces a mandar tu audio, para que nos mandes un mensajito, nos cuentes cómo te trata este sábado. 11 50 25 95 10, nuestro WhatsApp. Y musicalizamos nosotros desde acá este sábado que viene para atrás, ¿eh? El cielo cubierto, llovizna en algunos puntos de la ciudad de Buenos Aires. En este momento 12 grados, una décima, mucha, mucha humedad. Y prepárate porque hoy arrancan las lluvias, mañana siguen y mañana baja la temperatura. Mañana mínima de 3 grados nada más en Buenos Aires. Va a estar compliquete el fin de semana. 11 50 25 95 10. Abrazo para vos que te acabas de subir al auto. Abrazo para vos que a esta hora estás mirando el reloj y contando cuántas horas te quedan de laburo, cuántas horas te faltan para terminar e irte a descansar a tu casita. Abrazo para vos que decís, hoy sábado de la noche me merezco comer algo rico, algo calentito, algo bien potente. Y estás viendo, si te cocinas algo, si pedís algo, si le caes a la casa de algún amigo o alguna amiga a cenar. Bueno, en todos esos planes estamos nosotros acompañándote siempre con la canción perfecta para el momento de tu día. 11 50 25 95 10. Te empezás a mandar por ahí y salís en vivo, dale.
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con Miranda. Hace exactamente una semana Lali estaba cantando esta canción con los Miranda en vivo arriba del escenario en el estadio River Plate. Fue una locura. Todavía Lali sigue compartiendo momentos inéditos de lo que fueron esas dos noches a través de sus redes sociales. Esto es Mejor Que Vos a las 7 de la tarde, 22 minutos, 12 grados, una décima la temperatura en Buenos Aires. Llueve en diferentes puntos de la ciudad. A lo largo y a lo ancho de la Argentina estamos conectados con vos. 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

0: Esto es Dua Lipa, This Was. Suena a las 7 de la tarde, 30 minutos. En este sábado a la noche estás en Metro Power Hits 95.1. Bueno, a esta hora hay tránsito complicado en la autopista Buenos Aires-La Plata. Hay calzada reducida mano hacia La Plata desde el kilómetro 11 hasta el kilómetro 14 y también desde el kilómetro 18 hasta el kilómetro 20. Hay bastantes demoras en la zona, así que ojo por ahí. También ten en cuenta que la ruta 11 está con visibilidad reducida por lluvias en la zona de la huella San Clemente. Así que, ojo, acordate de disminuir la velocidad, evitar hacer maniobras bruscas, aumentar la distancia entre auto y auto. Lo mismo en la ruta 2. También visibilidad reducida por lluvias en la zona de Chascomús y Dolores. Así que, ojo también por ahí, tenedlo en cuenta. En cuanto a los servicios en la ciudad de Buenos Aires, subtes, trenes y el premetro funcionando con su cronograma habitual, con horarios de fin de semana, de sábado. 12 grados una décima en Buenos Aires, llueve en algunos puntos de la ciudad, lluvias que se van a extender hasta mañana domingo. Mañana, atención con esto porque ahora estamos en 12 grados, mañana la mínima va a ser de 3 grados nada más y la máxima va a llegar a los 10 grados en Buenos Aires. Durante las primeras horas del domingo se esperan algunas lloviznas. Y a la mañana, ya a mediodía, el cielo parece que va a despejarse y se espera cielo ligeramente nublado. Lunes sigue el frío, pero con solcito. Si no llegaste a lavar hoy, capaz que podés lavar entre las últimas horas del domingo y las primeras horas del lunes. Lunes mínima de 4, máxima de 15, último día del fin de largo con cielo completamente despejado en la ciudad de Buenos Aires.
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0: tarde, 40 minutos. Es Virus con esta canción que no pasa de moda, ¿eh? Amor Descartable suena en Metro Power Hits 95.1. Fin de semana con mucho fútbol, claro, ya arrancó el Mundial. En este momento está jugando Brasil contra Marruecos. Muchos que aprovechan, la excusa es el Mundial. Aprovechan para juntarse, comen algo rico. De fondo ven los partidos del Mundial. Hoy Brasil por ahora 1-1. Van 37 minutos del primer tiempo. Más tarde, a las 10 de la noche, el último partido del día, Haití contra Escocia. Y más temprano jugó Qatar, que terminó 1-1 contra Suiza.
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Argentina desde cualquier punto, siempre compartiendo grandes canciones. Si todavía no mandaste tu audio, hacelo, dale, lo espero. 11 50 25 95 10. Llega Fed con Young Miko. Esto es Classy.

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¿Qué tal, qué tal? 8 de la noche en todo el país. Bienvenido, bienvenida. Fin de semana, sábado. El sábado que viene para atrás. Pero la buena noticia es que este fin de es largo. Qué lindo. Un día más para descansar. Un día más para comer rico. Un día más para escuchar grandes canciones, como siempre acá en la radio. Mi nombre es Cami Gutiérrez. 11 grados en Buenos Aires. En minutos se viene The Weeknd, Intoxicados, BTS y muchos artistas más acá en 95.

0: 8 de la noche, 7 minutos. Escuchás a Jessy Joy con Dueles en Metro Power Hits 95.1. Canciones que combinan con este fin de semana lluvioso. Llueve en diferentes puntos de la ciudad de Buenos Aires. Acá estamos con vos, listos para compartir grandes canciones. 11 50 25 95 10. ¿En qué andas? ¿Desde dónde escuchás la radio? Hola, ¿qué tal?
1: Hola, buenas noches. Bueno, mando un saludo.
0: Sí.
1: Desde Carmelo, Uruguay, Luciano Rivero.
0: ¡Hola, Uruguay!
1: Y bueno, recién escuché que dijiste largo y ancho el país, pero también tiene gente que los escucha acá en Uruguay.
0: Tenés razón, mala mía.
1: Muy pegado a la Argentina, entonces se pueden escuchar las radios argentinas. Bueno, un beso grande.
0: Abrazo para Luciano y para todos nuestros amigos que nos escuchan desde Uruguay y desde cualquier parte del mundo, porque la radio la puedes escuchar desde muchas partes del mundo a través de nuestra página web mph.fm. Por ahí la buscas y nos llevas a donde sea que vayas. Te vas de vacaciones, tenés la suerte de que te vas al mundial, querés escuchar buena música, nos pones ahí, estamos con vos. Desde cualquier parte del mundo, prendido a Metro Power Hits 95.1. Sábado de la noche, a ver, activamos el WhatsApp sábado con S de... A ver, por ejemplo, yo te digo sábado con S de solo salgo de la cama si hay un buen plan. Sábado con ese de sanguchitos de salame y queso. ¡Ay, qué rico está ahora un sanguchito de salame y queso! ¿Vos qué me dirías? Sábado con ese de... ¿De qué cosa? A ver, 11, 50, 25, 95, 10. Mandás tu audio y salís en vivo.
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0: Esto es Lo Nuevo de BTS. Suena Swim en 95.1.

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que te la suben en esta noche de sábado mientras recorres la ciudad, quizás arriba de tu auto, yendo a cenar con amigos, yendo a encontrarte con tu familia, quizás viajando, levantando pasajeros. Ahí estamos con vos en vivo. La música no para acá en 95.1. Estoy Intoxicados con Nunca Quise a las 8 de la noche, 20 minutos. Bajó un poquito la temperatura en la ciudad, 11 grados 2. El cielo cubierto, llovizna en diferentes puntos de la ciudad y estas lluvias se van a extender hasta mañana domingo, por lo menos durante las primeras horas. Después parece que el domingo va a despejar un poco el cielo, va a salir el sol, pero también va a bajar bastante más la temperatura. Mañana mínima de 3 grados nada más, máxima de 9 en la ciudad de Buenos Aires. Ahora disfruta de esta canción. Es un temón, es Elvis Presley con A Little Less Conversation.

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0: las 8 de la noche, 28 minutos, en 95.1. Estás en Metro Power Hits, escuchando grandes canciones. A esta hora, si estás con el auto en la ciudad de Buenos Aires, ten en cuenta que hay algunos cortes. Por ejemplo, está cortada Avenida Santa Fe y Jorge Luis Borges por un accidente en la zona. Hay corte también en Segurola y García, calzada reducida por otro accidente. Castañares también está complicada. Castañares y Avenida Mariano Acosta. Hay un operativo de bomberos en la zona y también hay corte parcial. Y después, en cuanto al auto, a las autopistas, ten en cuenta que el acceso oeste, la autopista oeste, está con algunas complicaciones desde el kilómetro 13, esto es sentido hacia Capital Federal, altura Ciudadela. Hay un carril reducido y obviamente demoras en la zona. También tenés que saber que la Panamericana, el ramal Pilar, está complicado desde el kilómetro 46, mano hacia el norte, dos carriles obstruidos y demoras importantes en la zona. Subtes, trenes y el premetro funcionando con normalidad con cronograma de día sábado.
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0: 8 de la noche, 36 minutos, sigue bajando la temperatura en Buenos Aires. En este momento, 6 grados la térmica. Ay, ay, ay, ay, ay, no me vine tan abrigada a la radio. Cuando me vaya de acá, ay, el frío que voy a tener, ya me lo estoy imaginando. Bueno, a esta hora está, todavía está jugando Brasil contra Marruecos. Faltan poquitos minutos para que termine el segundo tiempo. Hasta el momento, Brasil 1, Marruecos 1, con un gol de Vinicius en el primer tiempo y un gol de Saibari también en el primer tiempo. Hasta el momento, empatado el encuentro entre Brasil y Marruecos. A las 10 arranca Haití contra Escocia.
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Fin de semana en Metro Power Hits 95.1, 8 de la noche, 43 minutos. Esto es Some Velvet Morning. Estamos en vivo. 11 50 25 95 10. ¿Cuál es tu plancito de sábado? ¿Qué tenés en mente este fin de largo? ¿Arreglaste algo o preferís descansar y evitaste todos los planes? Nos lo contás. 11 50 25 95 10. Abrazo para Magnolia, que dice: hola Cami, ¿cómo va? A mí me toca trabajar todo el fin de largo, pero me la sube que ustedes pongan la música. ¡Qué lindo! Bueno, para eso estamos, para acompañarte en lo que sea que estés haciendo. Llega María Becerra. Ahora, esto es ¿Qué ganas de comerte? Acá en Metro Power Hits.

0: Night Talking, Harry Styles. Cuando quedan 5 minutos para las 9 de la noche, está terminando el primer partido de Brasil en este Mundial 2026. Hasta el momento, Brasil 1, Marruecos 1. Bueno, a las 10 arranca Haití contra Escocia.
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Las 9 de la noche en todo el país. Bienvenido, bienvenida. Musicalizando tu fin de semana. Acá estamos con vos. Mi nombre es Cami Gutiérrez. En minutos se viene David Guetta, Daddy Yankee, Olivia Rodrigo y muchos artistas más, como siempre, acá en 95.1.